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0: Estamos de regreso entonces, 6:08 p.m. en todo el territorio guatemalteco. Se vienen ya los siguientes 45 minutos y con este partido se cierra la jornada número 7 de la Liga Nacional entre la representación del equipo de Municipal y el equipo del Deportivo San Pedro. Ya están los 22 jugadores protagonistas dentro del terreno de las acciones. Atención porque hay 12 variantes para el equipo del Deportivo Municipal. Es Edwin Fuentes también el que va a ingresar, me parece, por parte del equipo San Pedro. Pero ya te vamos a ratificar. César Archila, número 20, y Pedro Altane, el número 10, son los hombres que ingresan para el equipo de Municipal. Jonathan Franco es el jugador que abandona con el número 14, y Elvi Ellington, el niño, el número 17, las dos variantes que presenta el equipo de Municipal. Así es que dos variantes, reiteramos, César Archila y Pedro Altane son las variantes. Jonathan Franco González y Elvi Ellington. Lo de Elvi Ellington pues no tuvo mucha producción en esta primera parte, por eso es ahora sustituido por César Archila, lo que podrá ser Pedro Altane en el medio campo. Y para el equipo del Deportivo San Pedro es Edwin Fuentes el que ingresa. Entonces Edwin Fuentes, y se va Emerson García, el jugador que abandona por parte del equipo de el Deportivo San Pedro. Inicia la segunda parte. Nosotros le damos la cordial bienvenida a la nuestra voz narrativa para esta segunda parte. Luis Daniel Vázquez, Dani Gol, ¿qué estás tomando?
1: 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En el Manuel Felipe Carrera, el trébol, se abrió el telón. Inician los segundos 45 minutos del deporte más hermoso del mundo, el fútbol. Nosotros se lo tenemos, se lo llevamos a través de Futura 92.3, www.futuraradio.com.gt, bajo el gentil patrocinio de Prostalón 500 de Medic. 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Se pone movimiento la pelota a través del cobro del saque lateral. Saque de banda, farmacias y droguerías Universal. Será a través del Peñita. Es precisamente el jugador marcado con la camiseta número 22, Edwin. Edwin Fuentes, hombre encargado de poner movimiento la pelota. Ya está cubriendo la formación del equipo de Municipal. Atención porque está llegando ya sobre el sector del primer cuarto de cancha. Otra vez se va a poner en movimiento la pelota a través del cobro del saque lateral. Saque de banda, farmacias y droguerías Universal. Ahora será, ahora el equipo escarlata tiene el balón a través del Cheque Hernández. Abre camino acá sobre el callejón de la izquierda. Atención porque está llegando el equipo escarlata y puede venir el primero. Viene la pelota ya sobre el sector del primer cuarto de cancha. Ya se la robaron al jugador del equipo de Municipal y por lo tanto está la salida a través el agente del equipo del Deportivo San Pedro. Atención porque estamos arribando a la altura del minuto número 46. Y señor, 46 minutos de tiempo corrido, tiempo de juego, calentadores tropical. El marcador, cancha sintética, la gambeta nos dice 0 para el equipo de Municipal, 0 para el equipo del Deportivo San Pedro. Aparece la salida a través del equipo escarlata. Reni Folleco llega con la barrida, la envía por la última línea para que venga el cobro del tiro de esquina. 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
1: Será de mano, dice el árbitro central. El disparo buscando la portería de Vander. En el fondo aparece el guardameta Vander Cruz Vélez para quedarse con el balón, y viene rápidamente allá sobre el callejón de la derecha. Está tocando el balón allá sobre ese mismo sector. Atención porque tiene la salida el equipo del Deportivo San Pedro. Acá donde aparece Edwin, el Peñita Fuentes hace el recorte, la toca el equipo escarlata y se va a poner en movimiento a través del cobro del saque lateral. Saque de banda, farmacias y droguerías Universal. Acá la tiene el caballo Morales. Morales que ya conectó allá sobre el callejón de la derecha. Atención porque está llegando la gente del equipo de Municipal. Puede tocar el balón abierto allá sobre el callejón de la izquierda. La está recuperando el jugador Junior Yuri Pérez. Eres que tiene el balón. Está tocando la pelota rápidamente allá sobre el sector. El primer cuarto de cancha. Atención, amigos oyentes de Futura 92.3. Acá tiene el balón el equipo de Municipal a través del Cheque Hernández. Hernández que recorta. Está dejando ya en cortito donde aparece Rodrigo Sarabia. Rodri abre camino sobre el sector de la izquierda, ya entregó para el caballo Morales, otra vez la tiene Rodrigo Sarabia. El Checa Hernández abre camino allá sobre el callejón del primer cuarto de cancha. Atención porque ya le pone el cuerpo el futbolista del equipo de Municipal, la tiene el Furcio, es César Archila, a disparar, toca Álvaro Gallá sobre el callejón de la derecha, el remate por parte del equipo Escarlata, contra remate a través de Rodrigo Sarabia, y por lo tanto vendrá la salida a través del equipo del Deportivo San Pedro. Adelante Tato, estoy con vos, y ¿qué estás tomando?
0: Cayó la mejor reserva esta segunda parte con mucha intensidad, nuevamente la urgencia lo anticipamos, la tiene el equipo Escarlata, y entonces evidentemente no baja de ritmo, no baja la guarda, y acá casi le sale un tremendo golazo al flaco Martínez, se da la media vuelta, intenta hacer contacto de taquito, pero mucho mejor, impresionante, la buena labor de verdad de lo que hace el guardameta Van der Cruz, ahora San Cruz le vamos a decir, tras muchas buenas acciones que hoy está realizando el equipo del Deportivo de San Pedro, y de momento pues se le atribuye, sí, en gran parte de que la portería esté a cero, la portería del equipo de el Deportivo San Pedro, ya está jugadores como Pedro Altán, César Archila, que le da movimiento evidentemente a lo que pueda hacer Pedro Altán, sabemos un jugador con muchas características de buen manejo de balón, de tiro de larga distancia, tiene gol, así es que habría que tener mucho cuidado con Pedro Altán, Pedrito Altán le dicen muchos, jugador del equipo Escarlata, sigue buscando el gol el equipo de Municipal. 49 minutos en esta segunda parte, comentario a nombre de Librería y Papelería Colitas, Luis Daniel Vázquez Danigol, ¿qué estás tomando?
1: Gallo, la mejor cerveza la tiene el equipo Escarlata, levanta el servicio, toca la formación del equipo del Deportivo San Pedro, con la espalda la envía para que venga el cobro del tiro de esquina. 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
1: Es el tiro de esquina, Man Rural, el amigo que te ayuda a crecer, le favorece a la gente del equipo de Municipal. Atención, amigos oyentes de Futura, 92.3, 50 minutos de tiempo corrido, tiempo de juego, calentadores tropical. El marcador, cancha sintética, gaveta 0-0. Entre el equipo Escarlata y el equipo del Deportivo San Pedro. Está tocando la pelota, acá donde aparece el jugador Rodrigo Sarabia. Sarabia que ya conectó. Acá donde aparece precisamente el Furcio, le va a pegar de larga distancia. Se atraviesa el jugador David Álvarez, el golpe de cabeza, mira, a través del Furcio, otra vez el golpe de cabeza en la prolonga, a formación del equipo del Deportivo San Pedro, que viene toda carga, acá donde aparece el jugador Yadier Matos, adelantó la pelota, envía para que venga el cobro del saque lateral, saque de banda, Farmacias y Droguerías Universal, está tocando la pelota, acá donde aparece el flaco Martínez, Martínez que tiene el balón, ya entregó para el cubano Junior Yuri Pérez, eres que entrega para Jonathan Franco, sin embargo es el caballo Morales, Franco ya no está dentro del terreno de las acciones, el caballo Morales estaba tocando el barco ya sobre el sector del primer cuarto de cancha, ya conecta con Pedro Altán. Altán que tiene la pelota, abre camino sobre el callejón de la izquierda. Atención porque puede levantar el servicio. Otra vez la tiene Pedro Altán. Altán que conecta ya sobre el callejón de la izquierda. Una vez más, acá donde aparece el caballo Morales. Recorta y envía la pelota allá sobre el sector del medio terreno, donde aparece el jugador Rodrigo Sarabia. Sarabia que conecta acá donde está el jugador Junior Yuri Pérez. Abre camino sobre el callejón de la derecha. Está dejando para César Calderón. Atención porque acá viene la formación del equipo de Municipal a través del jugador César Calderón. Está entregando el balón sobre el sector del primer cuarto de cancha. Altán entrega para el Checa. El Checa Hernández se apoya. Está dejando y descarga para el Furcio allá sobre el callejón de la derecha. Otra vez la tiene César Calderón. El Checa Hernández, el ex antiguo, está dejando el balón acá donde aparece el jugador Pedro Altán, que recorta, recibe la marca de Germán Ariel Águila. Ya se metieron a 16-50. Atención porque quiso devolver la pared el jugador del equipo Escarlata. Sin embargo, acá viene el contragolpe a través del equipo del Deportivo San Pedro. El último en tocarla fue el argentino Germán Ariel Águila. Por lo tanto, acá se va a poner movimiento el barco a través del saque lateral, saque de banda, Farmacias y Droguerías Universal. ¿Dónde estamos? En 52 minutos de tiempo corrido, sí señor. Es el tiempo de juego, calentadores tropical, el marcador, cancha sintética, la gambeta. 0 para el equipo Escarlata, 0 para el equipo del Deportivo San Pedro. Adelante, mi estimado Yerito, estoy con vos en la voz del comercio. ¿Y qué estás tomando?
3: 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Adelante, Dani Goli, ¿qué estás tomando?
1: Gallo, la mejor cerveza, el remate potente a través del Cheque Hernández. Pasa totalmente desviada de la portería que defiende el guardameta del equipo del Deportivo San Pedro en 53. Continuamos en el 0-0 en el Manuel Felipe Carrera, el trébol.
0: No se ha quedado quieto para nada Edwin Vázquez, el Chino Vázquez, director técnico del equipo del Deportivo San Pedro. Cosa contraria a lo que hace Mario Acevedo junto a Dwight Anthony Pesaro. Sí, es impresionante la guianza que tiene lo de el director técnico. Y entonces, al final de tanto, es el trabajo, la labor que hace de poder guiar, de decirle cuándo detenerse, cuándo ir al ataque, cuándo no. Sin embargo, creo que en esta segunda parte va a ser, digamos, mucho menos la intensidad del equipo sanpedrano, porque hace ingresar a Edwin Fuentes, saca un hombre en la contención como lo es Emerson García, evidentemente tratando la manera de cerrar tempranamente los espacios para el equipo de el Deportivo San Pedro. Conocemos las características de Edwin Fuentes, hombre que juega de defensa, que tiene también salida sobre su costado de la izquierda. De momento veremos si le permite a Edwin Fuentes salir de su propia zona, ir al ataque, pero de momento lo que se busca es cerrar los espacios e ir evidentemente a buscar poder emparejar la zona defensiva del equipo de el Deportivo San Pedro. En algunos intentos hace la labor lo de Janier Matos de salir sobre el costado de la izquierda, pero muy muy lejano de la portería de Blauro Linares. Entonces evidentemente pues no hay, digamos, alguna intervención, alguna posibilidad para el equipo sanpedrano por la forma de juego que presenta. Podría aprovechar algún contragolpe, pero de momento el balón le pertenece al equipo escarlata. 55 minutos en tiempo corrido. 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Luis Daniel Vázquez, Danigol, ¿qué estás tomando?
1: Gallo, la mejor cerveza. Una vez más la salida a través del equipo Escarlata. Está dejando la pelota ya sobre el callejón de la derecha. Puede venir el primero. Ingresó a la 16:50. Viene el equipo sanpedrano. Se atravesó Alexis Barrientos de Quito, la pelota Eric López. El último en tocar la fe, el futbolista del equipo del Deportivo San Pedro. Por lo tanto, la pelota se va por el movimiento a través del tiro de esquina. 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
1: Es el tiro de esquina, Ban Rural, el amigo que te ayuda a crecer. Favorece el equipo Escarlata que levanta el servicio. La pelota está llegando para el Furcio. Es César Archila, el hombre que ya tiene el balón. Correcta ya sobre el callejón de la derecha. Deja para Eric López. Levanta el servicio. Golpe de cabeza a través de la zona defensiva del equipo del Deportivo San Pedro. Otra vez la tiene el equipo de Municipal. Entrega para su guardameta Braulio Linares. Sale tocando. Abierto sobre el callejón de la derecha. Acá donde aparece el jugador. Es precisamente César Archila. El Furcio que ya conectó allá sobre la zona defensiva. Está dejando para Junior Yuri Pérez. Atención, porque acá viene la salida a través del equipo Escarlata. Oca la pelota sobre el callejón de la izquierda. Acá donde aparece el jugador Pedro Altán. Altán que mete el balón. El remate en el fondo. El guardameta. En el filo de la 16:50 le devolvieron la pared al jugador Pedro Altán. Sacó el remate rasante buscando el segundo palo del guardameta. Reacciona bien el guardameta Vander Cruz Vélez para evitar la caída de su barco en 57 minutos. ¡Uf! Se salva el equipo sanpedrano.
0: Lo que busca, digamos, Mario Acevedo, director técnico del equipo de Municipal, es mantener la cobertura y por eso hace ingresar al Pedro Altane, que le va a terminar de servir en cuanto a esas jugadas. Ya lo ratifica, digamos, en esta jugada que le sirve como de apoyo el flaco Martínez, sí, hace, digamos, ese autopase, recupera el balón, se quita uno, se quita dos, lo del Pedro Altane, le termina dando el balón a flaco Martínez, flaco se le regresa y saca tremendo disparo lo de el jugador Pedro Altane. Sin embargo, mucho mejor posicionado el guardameta al Van der Cruz, se tira sobre su costado de la izquierda y logra desviar el balón de la portería para ahogar el grito de gol por parte del equipo de el Municipal, que ya estaba cantando la primera anotación acá en el estadio Felipe Carrera. Así es que se salva el equipo de Municipal y nuevamente flaco Martínez con un cabezazo, balón ahora sí, pues a escasos centímetros del paral vertical del guardameta Van der Cruz, simplemente termina para la foto. Al final de tanto era el número 32, Eric López, quien daba ese cabezazo. Se va el jugador Sebastián Colone, hoy no tuvo mucha productividad lo de Colone, y ha ingresado Jonathan Morane, Baba, el número 33, la segunda variante que presenta el equipo del Deportivo San Pedro. 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Luis Daniel Vázquez, Dani Gol, ¿qué estás tomando?
1: Gallo, la mejor cerveza. Atención, porque tiene la pelota el equipo de Municipal sobre el sector del medio terreno. Está dejando abierto allá sobre el callejón de la izquierda. Hoy no le entendió la jugada. Sin embargo, llega el jugador Relly Foye con envía para que venga el cobro del saque de puerta veterinaria. Pero sin dudas, cuando estamos en el tiempo de juego presentado gracias a Argentil Patrocinio de Calentadores Tropical. Es el minuto número 59 de tiempo corrido. 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Te escucho, Yerito, en la voz del comercio. Dale camino, muchacho, ¿qué estás tomando?
3: 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Adelante, Dani Goli, ¿qué estás tomando?
1: Gallo, la mejor cerveza. Están atendiendo al guardameta del equipo del Deportivo San Pedro. Ya se pone de pie lo de Van der Cruz Vélez, el portero titular del equipo del Deportivo San Pedro. Acá se pone en movimiento la pelota a través del cobro. Este que es el saque de puerta veterinaria. Pelos y Pluma la tiene. Una vez más el equipo de Municipal logra conectar allá sobre el callejón de la derecha. Que dice el árbitro central, hay una falta. Sí, señores, la falta Honda San Pedro para que venga el tiro libre. 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Está al filo de la 16:50 para poner en movimiento el balón a través del cobro del tiro libre en favor del Carmesí.
0: Llega Pedro Altán nuevamente intentando escabullirse dentro de tres jugadores, pero llega el último jugador, era Steven Chacone, que le termina llegando con peso. No le gustó a lo de Pedro Altán y termina cometiendo una falta muy cerca de la portería del Van der Cruz. Hay posibilidad enorme para el equipo de Escarlata. Está flaco Martínez. Veremos qué sale de este tiro libre. Arma su barrera Van der Cruz, el guardameta del equipo del Deportivo San Pedro. Narra, describe, tan igual que estás tomando.
1: Yo la mejor cerveza, el Chaco, es precisamente el Checa Hernández. Hombre detrás de la pelota está también el Flaco Martínez. Atención, amigos oyentes de Futuro 92.3, el Checa, el guardameta. Impresionante, monumental, el guardameta Vander Cruz Vélez. El Checa Hernández le pegó media altura, se estiró tal cual y le envía el tiro de esquina. Van Rural. Es el tiro de esquina, Van Rural, la pelota venía a media altura, conecta. El equipo de Municipal la toca, el futbolista del equipo San Pedrán, una vez más para el tiro de esquina, Van Rural.
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1: El Checa Hernández, hombre encargado de poner en movimiento el balón, está levantando el servicio, la toca el futbolista del equipo del Deportivo San Pedro para un tercer tiro de esquina, Van Rural.
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1: Ahora es sobre el vértice derecho. Ahora poner en movimiento la pelota a través del cobro del tiro de esquina, Van Rural. 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Esta media altura. Aparece el Flaco Martínez con esta de cabeza. Y la pelota va arriba de la portería que defiende el guardameta Vander Cruz Vélez por parte del equipo del Deportivo San Pedro.
0: Vaya forma de jugar del Vander Cruz. Y seguimos dándole, bueno, dándole flores al buen trabajo fundamental. El trabajo de momento le quita tremendo golazo al jugador, el Checa Martínez, el jugador que intenta desde un tiro libre, perfeccionado, trabajado en laboratorio, porque se la deja el Flaco Martínez, llega el jugador desde, sí, ahí estaba muy pegadito, le pega tremendo zapatazo buscando el lado derecho del guardameta Vander Cruz, pero Vander Cruz impresionante, bien parado, se lanza con las dos manos y logró desviar el tiro hacia el tiro de esquina y ya ahogando esa posibilidad de gol para el equipo escarlata. Sufre el equipo del Deportivo San Pedro en cuanto a no salir de su propio terreno, sin embargo la labor defensiva se doblega, se duplica y eso hace de qué momento se mantenga en cero la portería de el equipo de el Deportivo San Pedro. 64 minutos en tiempo corrido, no encuentra esa fórmula el equipo sanpedrano para salir de su propio terreno. Si bien es cierto, está trabajando bien la labor defensiva, pero mientras más alejado esté de la portería de Vander Cruz, mucho mejor para San Pedro, pero de momento no sale de su propia portería el cuadro checando. 65 minutos, sigue atacando el equipo de Municipal. 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
1: La mejor cerveza es el comentario, gracias a Autorrepuestos Torre Fuerte. El balón la tiró una vez más el equipo de Municipal para poner el movimiento allá sobre el sector del primer cuarto de cancha. La está recuperando el equipo del Deportivo San Pedro. Le cometen falta y el árbitro principal, el señor Julio Luna, está dictaminando que es una falta Honda San Pedro para que venga el cobro del tiro libre. Sí, señor. Es el tiro libre. Cacao y Cream le favorece al equipo del Deportivo San Pedro. Voy a aprovechar para estar con vos, mi estimado Yerito, en 66 minutos de partido, tiempo de juego, calentadores tropical. El marcador cancha sintética de Gambetta nos dice 0 para el equipo de San Pedro, 0 para el equipo de Municipal. Adelante, ¿y qué estás tomando?
3: 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Adelante, Dani Gol, porque en el Valle de la Esmeralda te saludan y te escuchan y te preguntan qué estás tomando.
1: Mejor cerveza, y habrá variante. para el equipo Escarlata, mi estimado Tato, ¿qué estás tomando?
0: Cállate la mejor cerveza, Eric López, se va con el número 32, John Méndez, el número 92, ingresa en este momento. Si esto tras, se quedó lesionado lo de el jugador Eric López, de hecho quedó afuera del rectángulo de las acciones, pero ya está John Méndez, el número 92, es la tercera variante que presenta el equipo Escarlata, variante presentada a nombre de Agencia Honda San Pedro. 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Dani Gol, ¿qué estás tomando?
1: La mejor cerveza. La pelota se va por el movimiento a través del saque lateral, saque de banda, Farmacias y Droguerías Universal. Ah, tiene el equipo de Municipal allá sobre el sector del primer cuarto de cancha. Le cometieron una falta. Por lo tanto, el árbitro central está dictaminando que es una falta. Honda San Pedro para el tiro libre que acaba y cree. Esta le favorece el equipo Escarlata. La tiene el equipo de Municipal. Está tocando la pelota ya sobre el sector de la derecha. Acá donde aparece el jugador Junior Yuri Pérez. Es el cubano que conecta. Acá donde aparece el jugador César Calderón. Calderón otra vez para Junior Pérez. Eres que está dejando la pelota acá donde aparece el jugador. Abre Robert David a través de la frontera. Puede levantar el servicio. Está llegando sobre el sector del primer cuarto de cancha. El equipo Escarlata levanta el servicio. Fácil a las manos del guardameta Vander Cruz, que se viste de héroe. En 68 minutos de partido continuamos en el 0-0 en el trébol.
0: Sí, héroe. Lo de Vander Cruz, impresionante, no le pasa ni el aire a Vander Cruz. Buen trabajo, buena labor, le termina enfocando, le termina inyectando mucha confianza. Quizás algunos desaciertos defensivos, otros nada que ver en cuanto al tema defensivo. Lo que pasa es que San Pedro todavía no logra salir de su propio terreno, y ahí encuentro yo el grave problema. Es que San Pedro se replega, se encierra demasiado en su propio terreno, y entonces el sacrificado acá es el guardameta, porque le cae de todo. Sin embargo, le termina sirviendo para hacerse del héroe, para crecerse más, para tener esa confianza, para medirse ante un equipo bastante grande. Y eso sí, los aplausos, la ovación para Vander Cruz, pero creo que lo de San Pedro tendría que ser un poquito más emparejado el partido. Es decir, tiene cómo, tiene armas, tiene jugadores para jugarle del tú a tú al equipo de Municipal. Lo decimos, tal como como juega el Municipal San Pedrano, con el buen manejo en el medio campo. Ya no está Emerson García, pero sí está el jugador Jonathan Morán, que sabe muy bien también el hacer goles. De momento no lo ha hecho, pero sí tiene las armas necesarias. Pero de momento las indicaciones es de que no tenga mucha profundidad lo de el equipo San Pedrano. 70 minutos acá en el estadio. ¡Uf!
1: Ataca el equipo de San Pedro, el remate y el palo. Do, re, mi, fa, sol, así. Escucho música. El guardameta Braulio Linares. Por parte del equipo del Municipal. Sacó el rebate el futbolista sanpedrano sobre el sector de la derecha. Y precisamente le pega el tubo. El futbolista del equipo del Deportivo San Pedro. Apareció el rebate potente del jugador. Precisamente, mamá, es el jugador Jonathan Morán, el número 27. Alexis Barrientos fue el futbolista que sacó el remate y el tubo le niega la posibilidad del primero al equipo sanpedrano a la altura del minuto 70. ¡Uf! Se salva el rojo.
0: No me imagino lo que hubiese pasado si hubiese anotado el jugador Alexis Barrientos, el número 27, luego de cometer una falta. El equipo Escarlata sobre el sector de la izquierda se levanta el centro. Rechazo de la zona defensiva, pero Barrientos estaba muy cerca. Estaba dentro de la 16-50 en soledad. Le pega como viene el balón y le saca música. Le saca, va puliendo el paral horizontal del guardameta Braulio Linares. Allá donde más le duelen a los guardametas, por más que se estire el guardameta, no llega a la cobertura. Pero acá uno de los mejores amigos, el cómplice de guardameta Linares, el paral horizontal, le dice no a las aspiraciones del equipo sanpedrano. Si hubiese anotado, creo que hubiese sido muy complicado para el equipo de Municipal buscar el empate histórico, ¿no? Si hubiese ganado en el estadio en el Trébol. Y es que sí, hay historia en cuanto a equipos que han ganado en el estadio de Municipal. Lo ha hecho el equipo de el Deportivo Marquense. Marquense lo hizo el 1 de marzo del 2015. Con anotación de Kevin Merida Lama, al minuto número 39, anotó por parte del equipo de Marquense, y lo ha hecho también el equipo de Malacateco, 26 de noviembre del 2016. Edward Santeliz con doblete le terminó ganando 2-1 al equipo de Municipal. Y cerquitita estuvo el equipo sanpedrano para sumarse a esa historia de equipos del departamento de San Marcos sin ganarle al equipo de Municipal en condición de visita. 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Dani Gol, ¿qué estás tomando?
1: 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Viene el ataque por parte del equipo de Municipal, la tiene Rodrigo Sanabia. Conecta, pero ataca donde aparece el Caballo Morales, entrega rápidamente sobre el callejón de la derecha, acá donde está el Checa Hernández, que levanta el servicio, sale Bander. Fija la pelota que donde aparece el Caballo Morales, debe pegar al balón, ingresa a la 16-50, levanta la pelota, golpe de cabeza a través de la zona defensiva, pero queda viva sobre el sector del primer cuarto de cancha, que donde aparece el Furcio. El Furcio puede levantar el servicio, atención porque viene el jugador César Archila, la toca el futbolista del equipo del Deportivo San Pedro, David Álvarez, el colombiano, estaba buscando a César Calderón, se adelanta Álvarez, la envía para el cobro del tiro de esquina, Man Rural.
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1: es el tiro de esquina, Man Rural. 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En 74 minutos después de esta voy a estar con vos en el mejor consejo del comercio, mi estimado Llerito. Levanta la pelota, golpe de cabeza a través de la zona defensiva, queda una vez más sobre el sector del primer cuarto de cancha, va a levantar el servicio el jugador Rodrigo Sarabia, conecta sobre el callejón de la izquierda, atención porque llega el jugador Reni Folleco, levanta la pelota, el golpe de cabeza arriba de la portería que defiende el guardameta Vander Cruz Vélez, mi estimado Llerito, en la voz del comercio. Adelante, muchacho, dale camino. ¿Y qué estás tomando?
3: 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Adelante, Dani Goli, ¿qué estás tomando?
1: Por cerveza. Atención porque viene la pelota a través del equipo de Municipal sobre el sector de la derecha. Estaba preparando variante el equipo del Deportivo San Pedro. Me parece que será Luis el Salamá Martínez, el hombre que va a ingresar cuando viene el servicio sobre el sector del primer cuarto de cancha. Va a levantar el Baro Gallá, precisamente el jugador el Checa Hernández, se frena el Checa, está dejando la pelota hacia atrás. Atención porque tiene el balón acá donde aparece el jugador Robert David. David que tiene el balón allá sobre el sector del primer cuarto de cancha, levanta el servicio, vendrá el golpe de chilena, sin embargo no logró conectar el futbolista del equipo de Municipal. En 76 minutos de partido, continuamos con el marcador, cancha La Gambeta, 0 para el equipo de Municipal, 0 para el equipo sanpedrano. 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
0: Cada lo mejor de cerveza, dos variantes, una para Municipal y otro para el equipo de el Deportivo San Pedro. Veremos quién es el que va a efectuar primero la variante. Es el jugador con la número 11, Jeffrey Vantes, por parte del equipo de Municipal. Se va Rodrigo Sarabia, el número 8. Ahí está Jeffrey Vantes con el número 11. y se va Rodrigo Sarabia entonces con el número 8 por parte del equipo de San Pedro. Se va Yasnier Matos, el número 18, y como lo adelantabas, Luis Alamá Martínez, el número 7 para el equipo sanpedrano. Las variantes que presenta cada equipo en esta segunda parte. 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
1: 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Prepara, apunta, toca Bravantes, otra vez la tiene el Furcio. Levanta la pelota, golpe de cabeza a través del jugador Reni Folleco. Apareció el grandototote. Ahora tocar la pelota, pero tanto acá viene la salida a través de la formación del equipo del Deportivo San Pedro. Sin embargo, está dejando el balón allá sobre el sector del primer cuarto de cancha, donde viene una vez más el equipo de el Deportivo San Pedro para tocar la pelota ya sobre el sector del primer cuarto de cancha. Abre camino allá sobre el callejón de la izquierda, hombre Robert David, es el hombre que ya tiene la pelota, avanza ya a través de la frontera, abre camino allá sobre el callejón de la izquierda. Atención, porque acá la tiene la formación del equipo de municipal en 78 minutos de partido. Está cocinando el primero el equipo escarlata, la tiene el jugador César Calderón. Calderón que abre camino acá donde aparece el jugador marcado con la camiseta número 20, es César Archila. El Furcio que le pega bonito desde larga distancia, sin embargo hoy no le han dado chance. Está muy bien en la zona defensiva el equipo del Deportivo San Pedro. Otra vez está buscando un espacio el equipo escarlata, tiene al Furcio sobre el sector de la derecha, sí señor, y conecta para él. Acá la tiene Jeffrey Bantes, entrega hacia atrás, buena la barrida a través de Alexis Barrientos. Otra vez el Furcio levanta la pelota, golpe de cabeza, la tiene el jugador del equipo de Municipal. Bantes se da la media vuelta en el fondo, el guardameta Vander Cruz se queda con el balón. Ahí estaba esperando la marca el futbolista del equipo escarlata, sin embargo se queda tumbado en la gramía el guardameta del equipo del Deportivo San Pedro, mi estimado Tato, en el comentario. 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
0: Se da la media vuelta el jugador del equipo de Municipal, le dan chance y entonces el tiro es bastante estéril. Sin embargo, pues nuevamente Van der Cruz en su aparición, muy bien, se queda con el balón, permite rebote y entonces va buscando un espacio mientras se va ganando algunos segunditos. Llega el capitán, el José Martínez, en custodia del defensor del equipo sanpedrano, y hay una disputa de balón donde terminan chocando directamente con Van der Cruz, por eso es que se queda tirado. Sin embargo, Julio Luna, el árbitro central, dice que se pare y que deje jugar, evidentemente pues aplicando la regla de juego fluido, es decir, bonito partido para Municipal. Sufre mucho el equipo de San Pedro porque no logra salir de su propio terreno. Tuvo la posibilidad de Alexis Barriento de mandarse un tremendo golazo para San Pedro, pero lamentablemente no ingresó el balón. Y entonces creo que primero sufre San Pedro por el ataque y sufre Municipal tras no encontrar la anotación que le dé la victoria de momento en el estadio Felipe Carrera, en el trébol. 80 minutos, comentario a nombre de Autorepuestos y Mecánica Snopito, Luis Daniel Vázquez. Dani Gol, ¿qué estás tomando?
1: Gancho, la mejor cerveza. El balón a ponerse en circulación a través del tiro de esquina. Ban Rural.
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1: Es el tiro de esquina, Ban Rural, el amigo que te ayuda a crecer. El Peñita, encargado de poner en movimiento la pelota, la pone sobre el segundo palo, se queda sin ángulo el jugador Reni Folleco, y por lo tanto acá se va a poner en movimiento el balón a través del cobro del saque de puerta. Sí señores, el saque de puerta veterinaria Pelos y Pluma le favorece al equipo escarlata cuando estamos en el tiempo de juego. 81 minutos de tiempo corrido, 36 del segundo tiempo, y como nos dicen en los videojuegos, avísenle a mamá que esto en 9 minutos se termina. Ya están cenando con ella. El marcador parcial, Cancha La Gambeta, 0 para el rojo, 0 para el equipo del Deportivo San Pedro. Atacará el equipo de Municipal allá sobre el callejón de la derecha, puede levantar el servicio. Está quedando el balón acá donde aparece la formación del equipo del Deportivo San Pedro. Te escucho, mi estimado Yerito, en la voz del comercio. Adelante, dale camino, que estás tomando.
3: 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Adelante, Dani Gol. ¿Y qué estás tomando?
1: Yo, la mejor cerveza. Últimos minutos. Este es un punto de oro, un puntazo para el equipo del Deportivo San Pedro. La tiene el Cheque Hernández sobre el sector de la izquierda. Levanta el servicio el Caballo Morales allá sobre ese mismo sector. Sin embargo, no le dieron el espacio para tratar de levantar la pelota, pero tanto está conectando para hombre Robert David. Eja para el jugador Yuri Pérez. Atención, porque puede dejar el balón allá sobre el callejón de la derecha, donde aparece el jugador César Calderón. Calderón conecta para el Furcio. Otra vez la tiene el jugador César Calderón. Calderón está dejando para Junior Pérez. Junior, que deja una vez más acá donde aparece el jugador César Archila. Archila para Junior. La pelota está quedando allá sobre el sector del primer cuarto de cancha. Y atención, porque acá viene la formación del equipo. El Deportivo San Pedro ya en salida sobre el sector del primer cuarto de cancha. Una vez más viene la formación del equipo de Municipal. Está conectando ya sobre el sector del primer cuarto de cancha. Puede entregar acá donde aparece este muchacho marcado con la camiseta número 31. César Calderón deja para el otro. César Archila levanta el servicio. Le está quedando el jugador del equipo de Municipal, el Caballo Morales. Levanta la pelota. Aparece el futbolista del equipo San Pedrano. La envía para que venga el cobro del tiro de esquina. 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
1: Es el tiro de esquina, Ban Rural. 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Están pidiendo la asistencia médica, porque el jugador del equipo del Deportivo San Pedro se queda tumbado en la gramilla. Mi estimado Tato, ¿qué estás tomando?
0: Ahí le cayó la mejor cerveza y le hace la seña a Folleco de que le tiran un codazo. Y bueno, piden las revisiones por parte de el equipo de Municipal. Me parece que está pidiendo penalti a favor del equipo de Municipal. Por eso dice que no el director técnico Edwin Vázquez. Ahí va Julio Luna a revisar el video, el FVS, para revisar y determinar de que si hay alguna falta dentro de la 16:50. Ya lo vamos a verificar. Entonces ahí hay un cruce de palabras entre Edwin Vázquez y el árbitro central, Julio Luna. Ahí viene la jugada. Se levanta el centro, llega la complicidad del Flaco Martínez, quien levanta el centro y ahí está. Sacan el balón y bueno, pues ahí debe de ser la jugada. No me parece ser que haya alguna falta. Me parece que era un codazo, pero no sé qué están reclamando al final de tanto por parte de el equipo de Municipal. Pero lo de la mano del jugador del equipo de, bueno, no es que se esté diciendo que mano, pero sí están solicitando que se revise por una posible mano. Y me parece ser que es con el pecho. Según lo que yo veo, es con el pecho que logra sacar el balón el jugador de el Deportivo San Pedro. Sí se ve que, pero como es una jugada bastante rápida, y extiende el brazo izquierdo y ahí va. Ahí lo hacen pausado, lo más pausado que se mira de cierre. Que se note bien si es mano o no mano. Entonces lo hacen pausado. Y llega el jugador con la número 7, Luis Salamá Martínez. Era el jugador que se involucra en esta jugada luego de recibir el balón. Pero lo que hace Salamá Martínez es mejor sacar el balón. Y lo hace con el pecho. Ahí vamos a observar muy bien a través del FVS. Extiende las dos manos. Y acá está ese movimiento, ¿sí? Se ve que es con la mano izquierda, pero no, la intención es el tema de sacar con el pecho el balón, lo que está reclamando el director técnico Mario Acevedo. Como así, ahí está Julio Luna y va a determinar el diagnóstico que ha observado. Revisa el ULFVS. ¿Y qué marco? ¿Qué marca? No, saque de banda para. Y tarjeta roja. Y también estaba revisando la tarjeta roja también para el jugador. O sea, le salió mal en la revisión al director técnico porque se va con tarjeta roja con la camiseta número 9, Jorge Martínez. El Flaco Martínez. José Martínez con la número 9. Luego de un tremendo codazo. Ah, sí, le termina el codazo. Le da el codazo. Así es que se estaba revisando la mano para el equipo de Municipal. Posible penalti, pero termina verificando también el codazo y el hombrazo, mejor dicho, de José Martínez, el capitán del equipo Escarlata. 87 minutos. Se queda con 10 elementos. Veremos si aprovecha el equipo del Deportivo San Pedro para el ataque. 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Luis Daniel Vázquez, Danigol, ¿qué estás tomando?
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0: 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Adelante, Dani Goli, ¿qué estás tomando?
1: Gallo, la mejor cerveza. 89 minutos de tiempo corrido. Es el tiempo de juego. Calentadores Tropical, la tiene el jugador César Calderón. Está tocando la pelota ya sobre el sector del primer cuarto de cancha, donde viene la salida a través del jugador Romario Gómez. Gómez que está conectando acá donde aparece el equipo del Deportivo San Pedro. Le está recuperando una vez más el equipo de Municipal. Acá donde está el jugador César Calderón. Calderón deja para Aubrey Robert David. Está tocando la pelota ya sobre el sector del primer cuarto de cancha. Atención porque puede levantar el servicio. Está conectando acá donde aparece este que es el jugador Junior Yuri Pérez. Está dejando para César Archila. Archila la tiene. Levanta la pelota. Le está quedando al equipo Escarlata el remate. Todavía neutraliza el equipo del Deportivo San Pedro. Aubrey Robert David está entregando el balón acá donde aparece el equipo del Deportivo San Pedro. El caballo Barales está levantando el servicio. Le está quedando a César Archila. Levanta la pelota. Golpe de cabeza y se pierde para el saque de puerta. Es el saque de puerta. 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Hay novedades. Tato, te escucho. ¿Qué estás tomando?
2: Gallo, la mejor cerveza. 4 minutos. Se van a agregar a estos finales. 90 minutos. Sin embargo, se presenta cambio. Cristian Hernández. El 19 abandona Rudy Barrientos. La número 26. Ingresan ya para los últimos minutos. Rudy Barrientos en la número 26. Y hubo una variante, no lo pude observar, pero ya te digo entonces. Y vamos a rectificar. Mientras tanto, ya no está Cristian Hernández, el 19, y está Rudy Barrientos. El cambio que presenta el equipo de Escarlata. También hubo otra variante ya. Te digo, creo que esa fue la única. Son dos. Ya creo que tiene 5 variantes ya presentadas el equipo Escarlata. 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Dani Gol, ¿qué estás tomando?
1: La mejor cerveza. Estaba adelantado el jugador del equipo de Municipal. Y por lo tanto, acá se va por el movimiento el balón a través del cobro del tiro libre. 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Esta será para el equipo del Deportivo San Pedro. 2 minutos está quedando nada más a este partido en el estadio Manuel Felipe Carrera. El trémol con el marcador. 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Ahora el equipo del Deportivo San Pedro ataca una vez más. El equipo Escarlata. El árbitro central está dictaminando que estaba en posición adelantada el jugador marcado con la camiseta número 11. Jeffrey Bantes, por lo tanto acá se va a poner en circulación una pelota a través del cobro del tiro libre. 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Esta será para el equipo del Deportivo San Pedro. De las últimas del partido lo va a empatar San Pedro en el estadio Manuel Felipe Carrera. El trébol está tocando la pelota allá sobre el callejón de la derecha. Se está perdiendo para que venga el cobro del saque lateral. 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El barogue la tira el jugador César Calderón. De manos empuja acá donde vendrá la salida a través del jugador Braulio Linares. Está tocando el barco allá sobre el sector del primer cuarto de cancha. Doble de cabeza a través de la formación del equipo del Deportivo San Pedro. Abre camino allá sobre ese mismo sector, acá donde aparece el caballo Morales. Morales está dejando allá en cortito. Morales está entregando la pelota acá donde puede venir el primero para el equipo Escarlata. Levanta el servicio, golpe de cabeza a través de la zona defensiva. Otra vez está entregando el valor allá sobre el sector del primer cuarto de cancha. No pudo devolverla para el sector. Quita la marca el jugador sanpedrano. Abre camino, está devolviendo la pared. Levanta la pelota y en el fondo el guardameta. Vander Cruz Vélez sale como todo un cazador. Se queda con el balón en una de las últimas jugadas del partido. Está

0: Poniendo en circulación el balón allá sobre el sector del primer cuarto de cancha. Otra vez la tiene el equipo Escarlata. Está entregando la pelota hacia atrás, acá donde aparece el guardameta Van der Cruz. Rusa está tocando el balón a la que venga el contacto de cabeza a través del jugador del equipo del Deportivo San Pedro. Abre camino, cuidado porque se equivoca San Pedro en la entrega. Por lo tanto la tiene el equipo de Municipal. Está tocando el balón sobre el sector de la 16-50. Levanta la pelota, golpe de cabeza a través del jugador Reni Folleco. Cuando el árbitro central dice que terminó el partido en el estadio Manuel Felipe Carrera, el Trébol, con el marcador 0 para el equipo de Municipal, 0 para el equipo del Deportivo San Pedro. 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La mala próstata y de vigor sexual, un punto de oro para el equipo del Deportivo San Pedro en una cancha dificilísima, el estadio Manuel Felipe Carrera, el Trébol de la ciudad capital. Bien, con el equipo sanpedrano 0-0, el marcador final. Los dejamos con el análisis deportivo a través de Futura 92.3.
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0: Bueno, termina los 90 minutos y con esto cerramos el ciclo de la jornada número 7 de la Liga Nacional del Fútbol Guatemalteco con una actuación espectacular del guardameta del equipo del Deportivo San Pedro, Vander Cruz. Impresionante lo del Vander Cruz, hoy ratificando el buen momento del por qué la confianza, del por qué es titular a lo largo de estas 7 jornadas. Y llega muy bien con un buen equipo, con un equipo que se sabía que era fundamental en el medio campo. Sin embargo, hay mucha variación y lo decimos así en cuanto a lo que presenta San Pedro jugando en condición de local a lo que hace en condición de visita. Hoy tenía que tener mucho cuidado, evidentemente, de que no le anotara a un equipo de Municipal, y el empatarle a Municipal, pues eso habla mucho y habla muy bien del trabajo defensivo, con muy pocas probabilidades, pero hoy no pudo uno de los equipos llamados grandes a nivel nacional por los títulos que obtiene, y me refiero nada más al equipo de el Municipal. Así es que muy bien lo del equipo Deportivo San Pedro, le da, digamos, ese acercamiento a lo que decíamos, el empatar o el sumar a 3 puntos el equipo sanpedrano, y hoy lo hace en una cancha bastante complicada. No cualquier equipo, de verdad, no cualquier equipo, ojo con esto, que le saca un empate o va a ganar al Estadio Felipe Carrera, al Trébol. Sin embargo, hoy ratifica también el buen momento que pasa el equipo del Deportivo San Pedro. Si bien es cierto, tuvieron muchas posibilidades. El equipo de Municipal tuvo posibilidades José Martínez, lo de Cristian Hernández, quienes fueron los más, digamos, jugadores con más insistencia. Ingresó Pedro Altán, también tuvo posibilidades Pedro Altán de poder buscar la apertura, buscar el marcador. Pero adivinen qué, lo de Vander Cruz, impresionante, para ahogar en 1, 2, 3, 4, hasta 5 ocasiones en el tema de gol al equipo de Municipal. Y entonces sí, le ponemos ese título marcado en mayúsculas, en negro, lo de El Salvador y el héroe Vander Cruz, el guardameta del equipo de el Deportivo San Pedro. Con este grandioso empate para San Pedro, se cierra la jornada número 7 entonces, y con ello, pues sí, buen momento lo de el equipo de el Deportivo San Pedro. Decimos que la jornada número 7 se cierra con este empate del 0-0 de Municipal ante el equipo de el Deportivo San Pedro. El viernes jugó Antigua al 2-1 ante el equipo de Aurora Misco, que le terminó empatando al equipo de Municipal. Ya lo decíamos, a la resolución, porque todo apunta de que Misco gana sobre la mesa, y entonces termina el partido 3-0. 2-0 de Malacateco ante el equipo de Suchi Marquense, que terminó siendo goleado en su casa de 4-0 ante el equipo del Chalajubario Camposeco. Cobán, que tampoco pudo en casa, y termina derrotado de 1-0 ante el equipo de Guastatoya, y el 0-0 de Municipal ante el equipo de el Deportivo San Pedro. ¿Cómo queda la tabla de posiciones? Municipal ahora que con un punto le sirve para escalar a la primera posición. Antigua se queda con 15 en el segundo puesto. San Pedro no se mueve, se queda en el tercer puesto con 13 puntos. Deja al equipo de Guastatoya con 12 en el cuarto lugar. El equipo de Xela está en el quinto lugar con 10 puntos, al igual que Misco con 10 en el sexto. Aurora queda igualado de puntos en el séptimo lugar con el equipo de Marquense, con en el octavo lugar con 9 puntos. Comunicaciones, que tiene 8, en el noveno lugar junto a Malacateco, que tiene 8 también, pero en el décimo lugar. Y Cobán Imperial con 4, al igual que Suchi, que son los dos equipos que están en el último lugar. ¿Cómo está la próxima jornada para el equipo de San Pedro? El próximo miércoles a las 15 horas, 3 de la tarde, San Pedro recibe al cuadro misqueño. Mientras tanto, Municipal visitará al equipo de Aurora el jueves a las 15 horas, 3 de la tarde. Así es que, pues, impresionante el partido que hoy estuvimos presenciando. Impresionante lo de Alexis Barrientos. También hubiese convertido en héroe tras meter un tremendo balonazo, y que fue a dar en el palo horizontal del guardameta Braulio Linares. Muchas gracias por habernos acompañado en esta transmisión, en esta cobertura de fin de semana. Como siempre, la invitación para que nos escuchen en punto de las 20 horas, 8 de la noche, el día de mañana a través de Pasión Deportiva. ¿Cómo cierra esto? 70% de posición de balón para Municipal, 30 para San Pedro, 16 tiros desde rojos para 2 de San Pedro, tiros a gol 7 para el cuadro escarlata, 2 para San Pedro, tiro de esquina 12 para Municipal, 1 para San Pedro, fueras de lugar 3 para Municipal, ninguno para San Pedro, faltas 14 para Municipal, 12 para San Pedro, tarjetas amarillas estuvieron empatados 2 a 2 y la tarjeta roja al minuto número 88 para José El Flaco Martínez, jugador de el equipo de Municipal. Buenas noches, nos vamos al descanso a nombre de Jerry José Vázquez, la voz del reportero y cerca de la voz de los protagonistas en el Máster Central y la voz del comercio. Hoy junto a Luis Daniel Vázquez, más conocido como Dani Gole, en la narración en los 90 minutos y como siempre a nombre de este su servidor Estuardo Vázquez. Nos vamos al descanso, buenas noches, con permiso.
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0: noches a todos.
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1: Y muy buenos días y más buenos días. Al fin es lunes 7 de septiembre. Estamos altamente agradecidos con Dios por un día más, porque obviamente el noveno mes de este año 2026 arranca aquí por Ritmo y Tendencia, y en este gran inicio de semana deseando que todo sea más que un verdadero éxito, y con la buena compañía que le damos constantemente tendrá esa motivación completamente activa para que todo lo que haga hoy sea más que un verdadero éxito. ¿Cómo estuvo su fin de semana? Obviamente estuvo excepcional y una sorpresa que otra, pero hoy es de verdad un nuevo capítulo en nuestra querida vida, así que aprovéchelo, disfrute cada uno de los momentos interesantes que se presenta. Soy Alejandra Miranda, y de la mano de Gerencia General y de cada uno de nuestros queridos patrocinadores haremos que su horario sea completamente entretenido, espectacular, y recuerde que estamos juntos a través del 5699-2187 o en el 7760-2803. Así que muy buenos días y más buenos días. Vámonos con Ryan Castro el día de hoy, así que buenos días.

0: y la compilación de los Cumbia Kings aquí por el 92.3 FM para comenzar la semana de una manera agradable. Pero rápidamente nos vamos con nuestros anunciantes por el 92.3 FM. Esto es Ritmo y Tendencia. Buenos días.
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Esta canción tendrá muchísimos recuerdos aquí por el 92.3 FM. Y hay momentos que queremos a la persona cerca y hay instantes que como que lo pensamos muy bien. Pero algo que le quiero recordar, que la vida sigue y lo importante es muy interesante que todos los días la vida nos tiene opciones bastante interesantes. Así que por favor, hoy vaya tranquilo y más en compañía del 92.3 FM. Ya son las 8 de la mañana con 36 minutos y recuerda que para comenzar su día está aquí también lo interesante de Ritmo y Tendencia, pero en compañía, ¿sabe de quién es? 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Ajá, exactamente. Y bueno, pues aquí como son los que mandan, solicitan a través del 5699-2187. ¿Qué le parece si en este grandioso momento nos damos con dos grandes de la música latina? Porque le da ese toque urbano, atrevido y lleno de actitud, porque este lunes así debe ser. Vámonos con Becky G y el mismísimo Peso Pluma, la primera colaboración que tuvo el artista mexicano y después fue catapultado a la fama, pero yo aquí se lo dejo.

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0: Y dos generaciones altamente distintas. Escuchar a Daddy Yankee y a Bad Bunny es una fusión bastante buenísima. Y además en este lunes que está bastante, bastante interesante. ¿Y sabe por qué? Porque en breves momentos tendremos el noticiero de vanguardia, Noticias Futura, La Noticia Segura. Esta presentación de la información a nivel local, nacional, internacional y deportivo, solamente aquí por Ritmo y Tendencia del 92.3.
1: 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Seguimos
0: ¿Y cómo va su mañana? Espero que muy bien para todos los que ya se encuentran en su negocio en esta hora del día. Que puedan tener esas ventas interesantes y también, por favor, poner ese servicio al cliente necesario para que de cierta manera todos los que visitan su negocio puedan sentirse completamente queridos, valorados y sobre todo con un excelente servicio. Así que ya lo sabe, que aquí también nosotros nos encanta que tengan mucha productividad y además el éxito pertinente. 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

Y además tenemos una playlist bastante extensa, pero bueno, llega una de las canciones interesantes de Christian Nodal, que tiene una historia que contar. Y a veces cada quien tiene esa conclusión. El que entendió, entendió. Pero bueno, vámonos con esta canción. Espero que les guste, porque ya son las 8 de la mañana con 54 minutos. Vámonos. Uy, ya.

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2: Los sucesos de las últimas 24 horas en nuestro departamento.
0: Esta mañana de lunes, bomberos municipales departamentales de la estación número 6 del municipio de San Pedro Zacatepeque, San Marcos, se dirigieron hacia la calzada Siriaco Soto, en la zona 4 del cantón El Mosquito de este municipio. Al llegar se atienden a dos personas quienes se conducían a bordo de una motocicleta y fueron colisionados por un vehículo liviano. Al llegar al lugar se localizan a dos personas quienes fueron identificadas como Exner Santos, de 52 años de edad, quien presentaba trauma de pelvis y golpes en el cuerpo, y Jenner es Saúl Santos Fuentes, de 19 años de edad, quien presentaba lesiones en el rostro, erosiones en las extremidades superiores y una herida abierta en la rodilla derecha y golpes en el cuerpo. Fueron estabilizados y trasladados de emergencia al Hospital Regional de San Marcos.
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0: La Policía Nacional Civil informó que 32 cámaras de videovigilancia instaladas de manera irregular fueron retiradas en las colonias Justo Rufino Vázquez y Loma Blanca, en la zona 21 de la ciudad capital, como parte de las acciones de seguridad para recuperar el control de espacios utilizados por grupos criminales.
2: Esta es la información internacional.
0: Lo que debía ser una celebración terminó en una tragedia en Kinshasa, capital de la República Democrática del Congo, luego de que un incendio se extendiera dentro de un salón de fiesta donde se realizaba una boda. El siniestro dejó al menos 22 personas fallecidas y numerosos heridos.
2: Así va el deporte.
0: En las últimas jornadas ligueras del fin de semana, el Barcelona goleó por 5-0 al Valencia, mientras que la Juventus y el Milán igualaron el 1-1 en la Serie A. En la Premier League, el Everton y el Manchester United protagonizaron una vibrante empate de 2-2. Esto y más tenemos el día de hoy. Gracias por acompañarnos.
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Y este bloque de mucho sentimiento, con fuerza rígida, pero sabemos muy bien que esta canción es del inigualable Divo de Juárez, pero varios artistas a su manera nos han dado la oportunidad de poder realmente disfrutar cada uno de los temas que hacen grande este repertorio amplio. ¿Y qué creen? Aquí no nos quedamos con el antojo de una. Vamos con la siguiente porque sinceramente estos artistas han venido dando todo por el todo, desde covers como estos a canciones únicas que ellos han realmente escrito, producido y nos ha encantado por el 92.3 FM. ¿Y qué les parece si nos vamos con uno de los temas que quizás aquí me puede identificar o más de alguien más que se dedica a esto completamente? Y Fuerza Rígida y Bobby Pulido, ¿qué creen? Se encontraron en un concierto y nos dieron esta joyita de desvelado, así que los voy con el doble play de la mañana, gracias a Gallo la mejor cerveza, porque sinceramente está lleno de sorpresas el 92.3 FM y usted déjese llevar, así que nos damos con esto que les guste muchísimo, porque la mañana del 92.3 FM es completamente nuestra, así que se los dejo.

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0: grupo Frontera y el compa Bad Bunny.
1: Y esto y más tenemos para compartir en la mañana del 92.3 FM. Muchísimas gracias de verdad por darnos la oportunidad de estar aún más cerca desde su horario laboral, en el tráfico, en diferentes actividades que hoy en este gran inicio de semana se desarrollan en este grandioso mes patrio. Y bueno, nos vamos rápidamente, mis estimados amigos, para todos los amantes del fútbol nacional. Vamos con la información interesante de la jornada 7 del torneo Apertura 2026, porque desde hace días y el día de ayer nos dejó con muchas impresiones y sobre todo de lo que arrancó obviamente en estos momentos. Se lo voy a entender cómo quedaron específicamente los resultados para que lo tome en cuenta. Y bueno, pues algo interesante fue futbolístico de Antigua, GFC y Aurora, donde pues la victoria fue para Antigua. Y justamente el día sábado en el Estadio Santo Domingo de Guzmán, el Deportivo Misco y Comunicaciones quedó con un empate de 1-1. Y además, a base de ello, entre otras incidencias más que fue el partido justamente de Cobán Imperial versus Guastatoya, donde justamente Guastatoya fue el ganador, obviamente. Y también las emociones completamente interesantes que se vivieron entre Xelajú Mario San José, donde consiguió una goleada al visitante por 0-4 a su rival marquense. Y sobre todo, pues la última primicia del día de ayer fue Municipal versus el Deportivo San Pedro, con ese empate de 0-0 en el estadio El Trigo, donde de cierta manera se vivieron diferentes emociones, resultados, anotaciones y entre otras más que le he dado a entender en la emisión de Futura 92.3 FM, la preferida. Y no se pierda, porque justamente en el 92.3 FM y Futura TV, que estamos en Facebook, va a tener aún más participaciones e información deportiva, así que síganos en redes sociales y agradecemos a DG Sport Wears por darnos esto y mucho más, porque lo merecemos también. Vámonos rápidamente a la pauta en este 7 de septiembre. Buenos días.
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0: Y qué lunes, completamente escuchando a Josie Cuella, el mismísimo Jorge Medina, con uno de los clásicos de clásicos, pero lo han hecho a su manera en darnos tanta alegría en esta nueva semana interesante del 2026, en el mes de septiembre. ¿Y qué les parece si hoy vamos con lo interesante de la frase de la mañana? Y sobre todo, para que tengamos de verdad esta jornada interesante, única y sobre todo diferente. Y gracias de verdad a la Casa del Agricultor, que les desea un lunes espectacular. Nos dice así la frase de hoy. Ponga atención. La vida es aquello que te va sucediendo mientras estás ocupado haciendo otros planes. ¿Sí? Te la reitero nuevamente. La vida es aquello que te va sucediendo mientras estás ocupando haciendo otros planes. Y a veces, señoras y señores, vivimos corriendo hacia el futuro. Pensamos en la meta del próximo mes o en las vacaciones del próximo año o en lo que haremos posteriormente. Pero te pregunto el día de hoy, ¿estás disfrutando el momento, la vida y sobre todo en poder realmente en tener en esta mañana del día lunes y lo que viene, en tener más planificación y que puedas disfrutar de verdad esos placeres tan interesantes de la vida y sobre todo disfrutar de lo que nos trae el día tras día, pero obviamente esforzándonos y siendo altamente responsables y con una excelente actitud, vamos a resolver todo. Así que la frase de hoy se la reitero nuevamente para que la tome en cuenta. La vida es aquello que te va sucediendo mientras estás ocupado haciendo otros planes. Así que planifica y por favor, no olvides de disfrutar el paisaje mientras haces todo aquello que de cierta manera es completamente para ti feliz y disfrutar este espacio que es solamente suyo por el 92.3 FM. Así que esto fue la frase de la mañana por el 92.3 FM. Ya estamos a 4 minutos para puntualizar ya las 10 de la mañana. Y vámonos con música de Matiz y Rake para suspirar porque lo merecemos. Y además, este tema está muy lindo, así que gócelo.
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Y aquí la pasamos súper bien y sobre todo hacemos que su día sea completamente mejor. Y este espacio completamente seguro, lleno de música, para poder cantar, recordar, dedicar y sobre todo para pasarla muy bien. Esto fue el inicio de Ritmo y Tendencia, pero si Dios lo permite, volvemos el día de mañana martes con lo interesante que tenemos para presentar desde las 8 de la mañana y además hacemos que su día sea altamente mejor y aparte de ello, en sentirnos tan únicos y especiales.

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2: Muy buenos días, buena mañana para todos. Hola, ¿qué tal? ¿Cómo están? ¿Cómo la están pasando? ¿Qué tal de lunes? ¿Qué tal de fin de semana, hombre? Bueno, ya estamos preparaditos para acompañarles en esta mañana de lunes. Lunes 7 de septiembre. Ay, ay, ay, ay, ay. El tiempo está pasando lo más rápido posible. Bueno, esta es la segunda semana del mes de septiembre. Iniciamos la misma. Espero que venga llena de éxitos, de felicidades, de bendiciones para ustedes. Una nueva semanita llena de éxitos y, por supuesto, llena de oportunidades. A ver qué nos depara esta semana. Claro que sí, ya estamos con ustedes a través del Hoy por Hoy. Bienvenidos y bienvenidas. Prepárense a disfrutar juntamente con nosotros. No se haga, no se haga. Saludo especial donde quiera que nos estén escuchando. A través de la frecuencia autorizada 92.3 FM, la preferida. Bueno, y después de haber disfrutado de Ritmo y Tendencia, nosotros seguimos con este ambiente sensacional para seguir acompañándoles en las actividades matutinas de lunes. Y buen inicio de semana laboral para todos. Después de haber disfrutado un bonito fin de semana, claro que sí. Ahora con baterías bien cargaditas, realizando la actividad de este día lunes. Bueno, nos arrancamos con nuestro primer segmento de hoy. 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Ay, la nietecita. La gallito 7 onzas. Bueno, ahí está la perspectiva climática. 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
2: Claro que sí, vamos a ver cómo estará el día, cómo estará la temperatura, cómo estará el pronóstico del tiempo de este lunes. Bueno, les cuento, hemos tenido una temperatura mínima de 11 grados centígrados y vamos a tener una máxima de 23 grados centígrados. Está rico el calorcito al mediodía. Bueno, a esta hora de la mañana la temperatura ya está en 19 grados centígrados. La posibilidad de lluvia de un 15%, casi nada. Tenemos una humedad del 68% y un viento que nos sopla de sur a norte a 6 kilómetros por hora. Bueno, les comento el pronóstico para hoy. Tendremos un día completamente, bueno, parcialmente, mejor dicho, soleado. Y tarde y noche estará nubladito. Bueno, se esperan algunas lluvias por ahí. Un chubasco entre tarde o tarde y noche. Así que prepárese si va a salir, ¿no? 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Bienvenidos y bienvenidas. Ah, porque les traigo también ahí un cargamento de segmentos especiales para que ustedes estén bien informados de lo último ocurrido a nivel nacional, local e internacional. Ay, también en el deporte. Buenos días, buena mañana, éxitos para todos. Bienvenidos.

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Bueno, seguimos con nuestra programación especial de lunes. Espero que el éxito no haya hecho falta, no esté haciendo falta ahí donde usted está realizando su actividad, que lo está haciendo con toda la confianza del mundo. Bueno, vamos a nuestro segmento deportivo y esto te lo voy a presentar de G Sportwear, porque el vivir es un deporte. Claro que sí, señores, mucha atención. Vamos a darle la información de los encuentros que disputaron los equipos que representan a San Marcos en la Liga Profesional. Comencemos con Malacateco. El pasado sábado Malacateco dio cuenta del Deportivo Suchitepéquez. 2-0. Ganaron los Toros. Mientras tanto, aquí en el Marquesa de la Ensenada sí hubo una desesperación tremenda. Lo que nunca se esperaba ocurrió. Xelajú MC vino al Marquesa de la Ensenada. Y le vino a propiciar 4-0 al cuadro León, al Deportivo Marquense. Ahí los aficionados estaban muy, pero muy molestos. No entendían ni entendieron qué fue lo que pasó, ¿no? Mientras tanto, señores, el Deportivo San Pedro viajó a la capital y fue a enfrentar al campeón nacional, los Rojos del Municipal, en el Estadio El Trébol. Ay, en un encuentro en donde los Rojos se encimaron, pero los Gallos se defendieron. Subieron a defenderse ahí, no, los Rojos no pudieron descifrar la barrera que había puesto el técnico en la defensiva. Y el encuentro al final de los 90 minutos quedó empatado de 0-0. De esa manera San Pedro se mantiene en el tercer lugar. Bueno, ahí está nuestro segmento deportivo y te lo ha presentado DG Sportwear, porque el vivir es un deporte. Claro que sí.

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1: Bueno, estamos de vuelta para seguir acompañándoles en una mañana bonita, una mañana soleada, llena de calorcito sabroso en este día especial, día lunes, inicio de semana laboral. Bueno, fíjense que este fin de semana, aquí en la zona costera del departamento de San Marcos, hubieron daños en viviendas por fuertes vientos. Esto en el caserío Puente Nahuatán, ahí por Pajapita, San Marcos. ¿Qué valieron las tejitas ahí de láminas? Se las levantó el aire y muchas familias quedaron a la intemperie. 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

Bueno, el tiempo sigue su marcha. Sigan ustedes disfrutando también de la mejor música a través del Hoy por Hoy de Futura 92.3, la preferida. Cuando estamos a solamente 5 minutos, solo 5, llegamos a la hora 11.

0: Son las 11 de la mañana en punto aquí en Futura 92.3 en este lunes 7 de septiembre. Vamos a la pauta comercial, no le cambies, a través de Hoy por Hoy de Futura Radio.
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3: Muy buenos días. Bienvenidos a nuestra hora de noticias a través de nuestro noticiero de vanguardia, la noticia futura, la noticia segura. 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
3: Pasamos rápidamente a la noticia departamental. Mucha atención. Bomberos municipales de San Pedro, Zacatepeque, San Marcos atendieron un accidente de tránsito en la calzada Carlos Siriaco Soto, zona 4, Cantón El Mosquito. Los afectados fueron identificados como Egner Santos y Jenner Esaú Santos Fuentes, quienes presentaban golpes y laceraciones en todo el cuerpo. Fueron estabilizados y trasladados a la emergencia del Hospital Regional de San Marcos para recibir atención médica.

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1: Pasamos a la noticia nacional. 13 comunidades organizadas que bloquearon la ruta de Escuintla hacia Antigua Guatemala y solicitan que la ruta departamental 0606 que conecta Aldea El Rodeo con Siquinalá sea asfaltada y que se construyan los puentes necesarios.

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1: Vamos rápidamente a la información internacional. Mucha atención. Al menos 10 personas fallecieron y 64 resultaron heridas por un accidente con pirotecnia en el marco de fiestas patronales en la parroquia de la comunidad de Santa María, Canchesdá, municipio de Temascalcingo, en el Estado de México. Un municipio vecino a la capital mexicana.

0: Así va el deporte.
1: Bueno, y en el deporte, mucha atención, el árbitro que conducía el encuentro entre Chichicasteco y Quiché FC de la primera división se desvaneció durante el partido. Bomberos lo trasladaron a un centro asistencial. Su estado es estable y probablemente sufrió un golpe de calor, informaron medios locales.

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Pero la mañana sigue su curso. Nosotros también continuamos con la mejor música a través del Hoy por Hoy. Vamos con nuestro segmento económico. 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Bueno, escúcheme con atención nuestro segmento económico. Fíjese que la deuda per cápita de cada guatemalteco llegaría a 17,238 el próximo año. Esto por el planteamiento de endeudamiento incluido en el proyecto de presupuesto del año 2027 que presentó el Ministerio de Finanzas y el Gobierno Central al Congreso de la República. O sea que en ese presupuesto del año entrante ya va su deuda de 17,238. Tómelo muy en cuenta. 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

Bueno, llegamos a nuestro segmento de los grandes de la música latina. Lo que hacen, lo que dicen, lo que les ocurre, lo que les pasa a tus artistas preferidos. 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En este lunes, inicio de semana laboral, hablemos un poquito de Yuri, una cantante mexicana que va a estar en Guatemala, les cuento. Claro que sí, bueno, la cantante mexicana Yuri ofrecerá una noche de música, tecnología y nostalgia para apoyar a toda la niñez guatemalteca, dice. Bueno, la cantante mexicana regresará a Guatemala y ofrecerá un espectáculo a beneficio de instituciones que apoyan a la niñez y a familias guatemaltecas. Qué buena onda la de Yuri, entonces. La cantante mexicana promociona en la actualidad icónica Recargado, un espectáculo en el que interpreta varios éxitos que la han acompañado durante su carrera y canciones de Señora, el álbum que publicó en abril pasado. Bueno, pues de acuerdo con Yuri, su concierto en el país promete conectar con varias generaciones debido al repertorio que preparó para compartir con sus admiradores locales, así como contribuir a una causa de benéfica a diversas familias guatemaltecas. Bueno, ahí está, Yuri estará en Guatemala a beneficio de familias guatemaltecas, de niños y niñas, y trae un espectáculo especial llamado Icónica Recargada, donde va a cantar varias canciones y un show muy, pero muy especial. ¿Qué te parece? Bueno, pues ahí está nuestro segmento, los grandes de la música latina, lo que hacen, lo que dicen, lo que producen, lo que les ocurre a tus artistas preferidos, presentados a través de Hoy por Hoy de Futura 92.3 y gracias a Cooperativa Chile Verde, CHVRL, la cooperativa del pueblo. 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
2: Bueno, y ahora Moy Agency, donde sí sabemos qué hacer por ti, te presenta el éxito de hoy, el éxito de este lunes. Claro que sí, en la voz de Auxi G. Este tema se llama La Agenda Está Caliente. Música especial, música de estreno para que ustedes la disfruten en la mañanita del lunes. Inicio de semana laboral.

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Bueno, aquí está la música para desearles una bonita mañana de lunes y buen inicio de semana laboral. Estamos en compañía de Futura Radio 92.3, la preferida. Bueno, mucha atención, Provial reportó 5 puntos bloqueados hasta este momento, todos con circulación interrumpida en ambos sentidos. Por ejemplo, hay un bloqueo en Río Hondo, Zacapa, carretera 09 Norte. También hay en Río Hondo, Zacapa, carretera 010. Zona 1 de la ciudad de Guatemala, están en la novena avenida entre novena y décima calle. Hay también bloqueo en El Rodeo, en Escuintla, en la RN 14, Aldea Santa Cruz, en Zacapa. También la RN 20 está bloqueada. Dijeron que ya no, pero sigue la lucha, sigue el esfuerzo, sigue la insistencia, yo diría la presión, ¿no? Para ya este tema ya llevó mucho tiempo y no le quieren dar solución, el tema de los combustibles. 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

Bueno, el tiempo no se detiene para nada del mundo. Y a nadie perdona. Vamos a nuestro último segmento de este lunes. Deseándole a todos un bonito inicio de semana laboral. 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Ay. Para quienes creían que todo lo hacía la fe, no hombre, no es así la situación. 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

Bueno, esta es música especial para disfrutar en este inicio de semana laboral, al estilo de la tropa. Música netamente guatemalteca, música nacional. Bueno, y el tiempo no se detiene, solamente 3 minutos y llegamos a las 12 del mediodía. A seguir disfrutando de la mejor música a través de el hoy por hoy, señores, de Futura Radio 92.3, la preferida. Estamos a 4 minutos antes de las 12 del mediodía y nosotros seguimos con más de la mejor música.

0: Bueno, y con esta nos vamos. Música al estilo de Colazón. Gracias por habernos sintonizado. Volveremos mañana cuando sean las 10 horas, siempre a través de la preferida 92.3 FM. Bueno, pues hoy gracias por habernos sintonizado, haber estado con nosotros. Sigan en sintonía de Futura Radio, porque ya viene Zona Grupera, Murmullo Chapín, El Vacilón de la Tarde y Conexión 923. Todavía tenemos para disfrutar el día y de estar en un buen inicio de semana laboral. Bueno, quien les habla, soy el maestro de la radio. Gracias por haber estado con nosotros. Vuelvo con ustedes en el turno de las 15 horas. Así que ahí nos escuchamos. Buenas tardes, con permiso. Esto fue Hoy por Hoy de Futura Radio.
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0: El aplauso es para Los Ángeles Azules.
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Muy buenas tardes, hola, ¿qué tal? ¿Cómo están? Gusto de volver a saludarlos a través de la frecuencia 92.3 de La Preferida. Bienvenidos a nuestra audición vespertina, El Vacilón. Claro que sí, estamos acá para llevarles la mejor música, los mejores ritmos musicales. Hasta las 17 horas 5 de la tarde a través de El Vacilón de este lunes. Inicio de semana laboral, éxitos para todos. Estamos en el lunes 7 de septiembre. Gracias a quienes siempre están pendientes de nuestra señal en la zona costera, en la zona del altiplano, en la zona intermedia. Porque llegamos a todo el planeta Tierra a través de nuestra señal internacional www.futuraradio.com.gt. Saludito especial también para quienes nos están escuchando aquí en el Centro Comercial número 1 y número 2, allá en la terminal de autobuses en San Marcos y en San Pedro Zacatepeques. Ay, para quienes nos van escuchando en su respectivo automóvil, buenas tardes. Espero que la estén pasando súper bien en compañía de La Preferida. Bueno, ya saben, tenemos dos comunicaciones directas, 77-60-2803 y nuestro WhatsApp 56-99-21-87. Esto para que ustedes se comuniquen con nosotros y la pasemos de lo mejorcito en este inicio de semana laboral, lunes 7 de septiembre. Bienvenidos.

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Bueno, sigan disfrutando de la mejor música. Una tarde bonita, una tarde soleadita aquí en el Valle de la Esmeralda, con un calorcito sabroso a una temperatura de 23 grados centígrados. ¡Wow! ¿Qué les parece? Vamos a una radionota más y esta te la va a presentar el tecnológico Ferdinand Lasalle. Una radionota a nivel departamental. Fíjense que una jornada de estudiantes terminó en tragedia en las playas de El Tular, allá en la Blanca San Marcos, donde fue localizado sin vida el joven Francisco Alejandro González Castillo, conocido como Castor. Él era estudiante del Instituto Pedro Molina de Coatepeque. Bueno, pues fueron a una jornadita ahí al Tular y el chavo se lo llevó el mar. Bueno, pues ahí está la información. 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

Mami. Gusto seguir acompañándoles en estas actividades de trabajo, actividades vespertinas a través de la frecuencia 92.3. Y nuestro vacilón de la tarde. Vamos con otra radionota más y esta te la va a presentar Farmacia y Droguería Ángeles. Estamos a pocos pasos de la parada de taxis que van rumbo a Piedra Grande. Bueno, fíjense que familias y vecinos del sector 29 de junio, ahí por el Cantón San Sebastián, aquí en San Pedro, pues tuvieron una reunión para coordinar acciones de prevención y de seguridad comunitaria. Llegaron algunos acuerdos, entre ellos la colocación de stickers para identificar las viviendas y mantas normativas e informativas. Hay también preventivas, dice, en distintos puntos del sector. Bueno, pues ahí está la información. 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

Bueno, complaciendo el gusto musical de Celia, que se ha reportado de aquí del Rincón San Marcos. Quería escuchar música de Yuri. Este es un bonito tema que lleva por nombre El Apagón. Por cierto, es un clásico que hoy la disfrutamos a través de El Vacilón de la Tarde de Futura 92.3, la preferida. Sigan comunicándose con nosotros. 77-60-2803. Completamente disponible. O si les gustan, pueden mandarnos un mensaje de voz o mensaje de texto a nuestro WhatsApp 56-99-21-87. Estamos pendientes aquí para recibir la comunicación de ustedes. Y claro, que la sigan pasando súper bien en compañía de la preferida. La tarde se presta, una tarde de lunes muy, muy, muy, muy soleadita, riquísima. Una temperatura bastante agradable aquí en el Valle de la Esmeralda.

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Bueno, y ahora Ban Rural te presenta nuestra siguiente radionota. Claro que sí. Los combustibles, señores, se registraron una nueva alza este fin de semana de un quetzalito para las gasolinas. Y aunque el diésel no subió en esta ocasión, pero ya supera los 47 quetzales por galón. Aunque varía por región, por supuesto. Bueno, pues ahí está la información, Radio Nota, que te lo ha presentado Ban Rural, el amigo que te ayuda a crecer. Complacemos el gusto musical de quienes nos están escuchando allá en Tocache. Saludo especial ahí para Mario y para el Cira, dice. Ay, también para Robertito. Ahí están siempre chamusqueando en la tarde los muchachos. Ahí está la música. Este tema se llama Ven y Báilalo, a ritmo de reggaetón, y complacemos. Estamos en las 15 horas, 49 minutos.

siga disfrutando de una tarde bonita de lunes. Inicio de semana laboral, pero qué bien está cayendo este género musical que les estamos incluyendo para que las actividades vespertinas pues estén saliendo al máximo. Buenas tardes para Rosy, se ha reportado de Colonia Justo Rufino Barrios. Gracias por estar en sintonía nuestra. Estamos ya en las 15 horas 55 minutos. Ay, ay, ay. Gracias también a la comunicación de Rolando. Nos está escuchando allá en la planada de Chamaxi. Gracias por la sintonía. Aquí está tu música. Aquí están los mejores ritmos musicales. Bueno, nos arrancamos con otra radionota más y esta te la va a presentar. 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Bueno, la cooperativa Chile Verde, no quisiera que pasaran estas cosas hoy. Fíjense que un conflicto por límites territoriales tomó protagonismo el día de hoy entre las comunidades de San Ramón, San Cristóbal, Totonicapán y Santa Rita. Ah, por el municipio de Salcajá, Quetzaltenango. Bueno, pues ambas comunidades exigen que se respeten los límites, pero ahí está lo peor, ¿no? Pero nadie quiere reconocer dónde es exactamente donde está el límite de su comunidad. Bueno, hay negociaciones, pero... 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

0: Bueno, y así llegamos a las 4 de la tarde, cerrando ya la primera hora de programación del Vacilón de la Tarde de Futura 92.3. No voy a ir a la pauta comercial, no le cambien, no le cambien. Ya retorno para seguir disfrutando de la mejor música, porque al retornar voy a presentarle nuestro noticiero de vanguardia. Luego seguiremos con lo mejor de la música, con otro género de música acá en el Vacilón de la Preferida.
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0: Música especial a ritmo de merengue con Benny Sadel. El tema se llama Soledad. Buenas tardes, son las 4 de la tarde con 9 minutos. Bueno, vamos a presentarle rápidamente nuestro noticiero de vanguardia.
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0: Muy buenas tardes, bienvenidos a nuestra hora de noticias a través de nuestro noticiero de vanguardia, la noticia futura, la noticia segura, gracias al gentil patrocinio de Calentadores Tropical, el emperador de los calentadores. 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
1: Los sucesos de las últimas 24 horas en nuestro departamento.
0: Pasamos a la noticia departamental. Mucha atención. Una unidad de la Policía Nacional Civil protagonizó un inusual percance vial al caer al fondo del río Naranjo, precisamente en la aldea Pueblo Nuevo, municipio de La Blanca, San Marcos. El incidente ocurrió cuando los agentes intentaron transitar a bordo de la patrulla sobre una estructura artesanal de madera de reciente construcción y que solo estaba previsto para motocicletas.

0: Ahora es momento de conocer qué es lo que pasa en el país.
1: Claro que sí, pasamos rápidamente a la noticia nacional. Mucha atención, los grupos de veteranos militares y patrulleros hasta este lunes 7 de septiembre mantienen una semana consecutiva de protestas frente al Congreso de la República en la zona 1 de la ciudad de Guatemala. El sol, la lluvia, el viento y las bajas temperaturas durante la noche no han impedido que continúen con su presencia en las afueras del legislativo.

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1: Vamos rápidamente a la información internacional. Funcionarios del gobierno de Estados Unidos llegaron a Kiev para reactivar los canales de diálogo respecto al conflicto con Rusia. El presidente ucraniano emitió una advertencia formal señalando que la guerra en Ucrania continuará de forma intensa durante este invierno.

0: Así va el deporte.
1: Bueno, y en el deporte, mucha atención. San Marcos logra 6 primeros lugares en el campeonato Señor Copa Independencia 2026 en Quetzaltenango. Además de 3 segundos lugares, sumando 9 reconocimientos.

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8: Bueno, claro que sí, vamos a presentarles nuestro invitado de hoy en nuestra super programación. 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Bueno, nuestro invitado de hoy para esta tarde de lunes, Gerardo Ortiz. Buenísimo tema que lleva por nombre

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Seguimos con buen ambiente musical a través del vacilón de la tarde de La Preferida. Hoy sí ya la hicimos, señores. Sigan comunicándose con nosotros, 77-60-2803. Bueno, y Pollo Dorado, Criollo Jugoso y Más Sabroso te presenta la siguiente radionota. Fíjese que habitantes mantienen cerrado el paso en ambas vías de la Ruta Nacional 14. Esto es a la altura de la entrada y salida de la parte baja de la aldea El Rodeo, allá en Escuintla. Bueno, los manifestantes colocaron obstáculos en la carretera y piden de forma pacífica que se les cumpla con un pliego de peticiones. A ver qué pasa, ¿verdad? 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
2: Bueno, señores, la fiesta continúa. Claro que sí, llegamos a las 4 de la tarde con 35 minutos.
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2: Vamos con más de la buena música. Ahora viene Espinoza Paz. La muchacha chula. Vaya si no hay aquí en San Pedro.
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2: buenísima tarde para Jorge. Se ha reportado de las 5 de San Marcos.
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2: Ay, también Margarita nos llamó ahí de San José las Islas. Buenas tardes. Música para disfrutar en este inicio de semana laboral.
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0: Bueno, y les comento que molestias han generado entre estudiantes universitarios y viajeros frecuentes por el incremento del pasaje de San Marcos hacia Quetzaltenango. Y es que a partir del día de hoy, la tarifa de San Marcos a Xela, o Xela a San Marcos, va a estar a 30 quetzales.
1: Yo tengo novia.
0: Pero casi hoy ya todas las unidades cobraron ese pasajito, ¿no? Así que ya lo saben, si usted quiere ir a Quetzaltenango por el transporte extraurbano, 30 billetíos. Y dice que va a subir más. Bueno, pues ahí está la información. 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Bueno, y para quienes nos había pedido este buenísimo tema al estilo de Ángeles Azules, toma que me toma. 4:39 minutos.

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1: 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Hacemos una pausa. No le cambies, ya regresamos. 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

Continuamos con este ambiente formidable en esta tarde de lunes 7 de septiembre. Estamos en inicio de semana laboral, la segunda de este noveno mes. Recuerde que es el mes de los guatemaltecos, el mes de la patria, el mes de la independencia. Bueno, yo me arranco con otra radionota más, ya casi de las últimas, ¿no? 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Fíjense que escaladores alertan sobre enfrentamientos armados allá en el volcán Tajumulco. Ya que en su ascenso, según indicaron, pues escucharon detonaciones de alto calibre, dice. Qué barbaridad, ¿verdad? Bueno, pues ahí está la información. 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
1: Gracias por continuar en nuestra sintonía. Estamos en las 4 de la tarde con 49 minutos. Más música para ustedes para seguir disfrutando.

Bueno, el tiempo. Nuestro peor enemigo aquí en la radio. Solamente 8 minutos y estaremos ya en las 17:05 p.m. Momento de presentarles nuestras dos últimas radionotas. 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Estamos en la cuarta calle 13224, zona 1, aquí en San Pedro. Te presentan nuestras dos últimas radionotas. Bueno, pues las 12 radionotas últimas son a nivel nacional. Mucha atención. Fíjense que los 48 cantones de Totonicapán y la Gremial de Transporte Extraurbano de Pasajeros anunciaron movilizaciones para este martes 8 y miércoles 9 de septiembre. Esto por motivo de los costos altos en los combustibles. Ay, ay, ay, a ver qué va a pasar. Bueno, y nuestra última radionota, hablando de combustibles. Fíjense que en las redes sociales ha circulado información sobre una posible escasez de gasolina superior o premium debido al aumento atípico del consumo en el país tras la implementación de la gasolina regular con etanol. Ay, o sea que por solo la regular le echaron etanol, ahora muchos ya no le están echando gasolina regular a su moto, a su automóvil, sino solamente gasolina super o premium, y esto ya se está escaseando. ¿A qué problema la que nos han metido, no? 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

Bueno, esta es música de Su Majestad, mi banda El Mexicano. El tema lleva por nombre La Chela. Claro, La Chela trae cebadita. Bueno, con este buenísimo tema los dejamos. Gustazo haberlos acompañado durante 2 horas consecutivas. Con lo mejor de la música especial a través de nuestro vacilón de la tarde en el lunes, inicio de semana laboral 7 de septiembre. Sigan pasándola super bien en compañía de la preferida. Nos vamos, pero esta fiesta continúa porque ya viene Conexión 923. Nosotros nos vamos a referido descanso con la confianza en el Creador del Universo, que estaremos con ustedes el día de mañana para acompañarles a partir de las 10 horas en el Hoy por Hoy. Bueno, Hoy por Hoy, buenas tardes, pásenla súper bien. Buen descanso, buen retorno a casa después de la segunda jornada de labores. Pásenla súper bien, hasta mañana. Soy el maestro de la radio, buenas tardes. Ay, amigo.

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tal a todos? Muy buena tarde, muy buena tarde. Un placer saludarlos hoy, lunesito ya. Inicio de semana laboral, lunesito. Cuando estamos sobre las 17 horas ya con 33 minutos. 5 de la tarde ya con 33 minutos. 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Me presento, mi nombre es Aurelio Orozco. Le doy la más cordial y calurosa bienvenida a Conexión 92.3. Ya listos, prestos y dispuestos para complacer con lo mejor de la música. Y comentándoles que ya nuestras vías de comunicación están totalmente habilitadas. El número de WhatsApp 5699-2187 y el número de las llamaditas el 7760-2803. 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Iniciamos al ritmo del tambor de la tribu, por supuesto con algo nacional, ya que estamos en el mes de septiembre. Iniciamos entonces con el tema Calavera.

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1: Y al ritmo del señor Ricardo Arjona, se llega el momento de irnos a una pequeña pausa comercial. Recordándole que nuestras vías de comunicación están totalmente habilitadas. Número de WhatsApp 5699-2187. Y el número de las llamaditas, el 7760-2803.
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1: Mientras tanto, no le cambie porque ya regresamos con más de Conexión 92.3.
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0: 17 horas ya con 52 minutos, 5 de la tarde ya con 52 minutos.
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0: 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Y es que yo no tiro basura, la reciclo. 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
0: Nos vamos con más música, pero ahora al ritmo de Los Ángeles Azules y Mi Niña Mujer.

escuchamos a Gente de Zona y Marc Anthony en La Gozadera. 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